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5: Hola, ¿qué tal? ¿Cómo están? Bienvenidos. Aquí estamos en el Panorama Informativo de la Radio, arrancando nueva jornada informativa con noticias del ámbito nacional, internacional, deportes, economía, campo. Resumen informativo que arranca con los títulos de la jornada.
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5: El gobierno recibe al PRO en la Casa Rosada para afianzar la relación antes del año electoral. El Senado, la Cámara Alta, aprobó 67 pliegos de judiciales que se debatieron en la jornada de ayer. Guillermo Franco recordó su salida del gobierno y aseguró que sufrió un persistente ataque en redes sociales desde el oficialismo. El gobierno volvió a reunirse con el PRO. La idea es articular la agenda legislativa y avanzar con un acuerdo electoral. Además, en otro de los temas, Elías Pichirilo pidió frenar el juicio en su contra tras la aparición de un video clave que le llegó de manera anónima. Chile dio por superado el conflicto por el estrecho de Magallanes tras una disculpa del ministro de Defensa, Carlos Presti. Javier Milei volvió a rechazar las críticas sobre el aumento de la morosidad. Son argumentos para dividir a la sociedad, manifestó el presidente.
6: En noticias del campo, estos son los títulos. La tormenta de Santa Rosa viene con pocas lluvias y frío. Hacen ganadería regenerativa y fueron los primeros en Sudamérica en cobrar bono de carbono. La ganadería está en medio de un cambio de tendencia que es incluso mejor que un boom. El puerto de Bahía Blanca bajo presión sindical, más de 400 camiones parados por un reclamo salarial.
7: Hola, muy buenas. Comenzamos con los títulos deportivos de la jornada. River confirmó la salida de Eduardo Caudet en conferencia de prensa. Gerardo Poncio será el DT interino el próximo fin de semana. Arranca una nueva fecha de la Liga Profesional. Boca recibe a Lanús en el inicio de la séptima jornada. Día y hora de cada partido están confirmados los cuartos de final de Copa Sudamericana y de Libertadores. Buena noticia para la selección argentina. FIFA aprobó el pedido de la AFA sobre los jugadores sancionados en el Mundial. Bombazo, el Dibu Martínez es nuevo refuerzo del Chelsea. Se sortió la fase de liga de la Champions League, cruces picantes y fixture para los jugadores argentinos. Otro año juntos. Alpine confirmó la continuidad de Franco Colapinto como piloto titular para 2027. Mundial de hockey sobre césped. Las Leonas le ganaron a Australia en las semifinales y jugarán la final ante Países Bajos. Hoy los Leones van ante Alemania en busca de la final.
6: En noticias de la economía, el consumo masivo se contrajo 3.7%. Caputo no renuncia a monetizar en dólares. Trump excluyó a la Argentina de la nueva cuota de importación de carne. Amplían el beneficio tarifario para bomberos voluntarios. En noticias internacionales, estos son los principales títulos de la jornada. Nepal y China elevan la cifra de víctimas del colapso del glaciar en la frontera. Estados Unidos reafirmó que no hay negociaciones con Irán. La agencia marítima británica informó que un proyectil desconocido impactó contra un buque. FIFA Gate y los Jenkins acordaron pagar 50 millones de dólares en Estados Unidos.
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1: El presidente Javier Milei volvió a rechazar las críticas en contra de su gestión por el crecimiento de la morosidad. Insistió en que es un tema instalado por la oposición para dividir a la sociedad y reducir la adhesión al gobierno. En una charla frente a alumnos de cuarto y quinto año de la escuela secundaria ORT, Milei presentó su próximo libro, Ética como Política de Estado. Remarcó que no aceptará modificar el rumbo de su gestión y ser más laxo, pese a la cierta presión que recibió en los últimos meses para hacerlo. Por más sucio que sean, eso no justifica que tengamos que jugar sucio. Por eso recientemente se filtró una frase mía que dice: al populismo no se le gana con más populismo, se le gana haciendo las cosas bien, sostuvo el mandatario argentino.
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2: Como cada 30 de agosto, el próximo domingo se va a celebrar la festividad de Santa Rosa de Lima y como cada año, en honor a esa efeméride, se esperan que los próximos días ocurre la denominada tormenta de Santa Rosa, que suele ser algún episodio fuerte de lluvia o viento. No obstante, para esta oportunidad las previsiones climáticas no auguran un escenario de este tipo, sino uno más normal para esta época del año, marcado por pocas lluvias y frío. Así lo señala al menos la perspectiva agroclimática semanal elaborada por la Bolsa de Cereales de Buenos Aires.
0: Deportes.
3: Eduardo Coudet dejó la dirección técnica de River tras la eliminación del equipo en los octavos de final de la Copa Sudamericana, donde el millonario cayó en los penales ante Independiente Santa Fe por 8-7. El propio entrenador anunció su salida en el salón auditorio del Estadio Monumental junto al presidente del club, Stefano Di Carlo, y al director deportivo, Enzo Francescoli. Di Carlo fue el primero en tomar la palabra para encuadrar la decisión. Chacho nos ha manifestado su voluntad de dar un paso al costado, señaló el presidente, quien destacó que la salida se produjo de común acuerdo y que el profesionalismo del técnico merecía un cierre institucional en el club. El dirigente también confirmó que Leonardo Ponce asumirá como entrenador interino con el apoyo de Marcelo Escudero. Coudet reconoció que la derrota ante Independiente Santa Fe fue el punto de quiebre. Ayer era un partido para golear tranquilamente y terminamos sin la clasificación en la Copa, afirmó el entrenador en referencia al día miércoles, quien también admitió que los resultados no acompañaron a pesar de una mejora en el juego. El técnico acumuló 5 derrotas, 2 empates y apenas una victoria en los últimos 8 partidos, un registro que se volvió insostenible para las exigencias del club.
0: Internacionales.
2: Las inundaciones repentinas que arrasaron comunidades en la frontera entre Nepal y China dejaron al menos 392 muertos y más de 1.400 desaparecidos, según se informó este jueves. Del lado nepalí, las víctimas mortales se calculan en 389, mientras que la cantidad de desaparecidos es mayor a 900. En el Tíbet, la agencia estatal china informó que 558 personas permanecían desaparecidas y 3 murieron a causa de los deslizamientos de tierra provocados por el colapso de un glaciar. La cadena estatal precisó que 260 de los desaparecidos eran extranjeros.
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1: El Senado retomó la actividad parlamentaria con una sesión dedicada a la aprobación de 67 pliegos judiciales y 5 convenios internacionales. Entre los expedientes destacados figuraban la propuesta de los magistrados Pablo Bertuzzi y Pablo Yadrola para la Cámara Federal. La agenda incluyó acuerdos sobre traslado de personas sentenciadas con Ucrania, extradición con Chile, cooperación jurídica, libre comercio con países de la AELC y también temas vinculados al Mercosur. Además, se trataron proyectos para declarar fiestas nacionales y homenajes en una sesión que marcó el regreso del cuerpo tras 3 semanas sin actividad.
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2: El consumo masivo se contrajo un 3.7% interanual en el segundo trimestre del 2026, impulsados por la fuerte caída del 6.8% en el AMBA. Durante el primer semestre, el consumo acumuló una caída del 2.5%. Este comportamiento responde a un consumidor cada vez más cauteloso que achica el tamaño de sus compras, ajusta el presupuesto familiar y prioriza qué sostener en el changuito.
0: Deportes.
3: Boca recibirá hoy a Lanús en el inicio de la séptima fecha de clausura con el objetivo de conseguir un triunfo que le permita meterse en puestos de clasificación a los playoffs en la zona A. El encuentro, que está programado para las 21:30, se llevará a cabo en el estadio Alberto Armando, más conocido como La Bombonera. Boca llega a este encuentro en un muy flojo momento en el torneo clausura, donde solo sumó 7 puntos en las primeras 6 fechas, por lo que ocupa el undécimo puesto en la zona A y está quedando fuera de los puestos de clasificación a playoffs. Viene de empatar 1-1 ante Racing en condición de visitante. De cara al enfrentamiento con el Granate, la única incógnita que mantiene el director técnico Rodolfo Arruebarrena en el 11 titular está en la zaga central, donde aún no se confirmó si el compañero de Lautaro Di Lolo será Facundo Herrera o Nicolás Figal. Recordemos que en la semana hubo una noticia tremenda para Boca, que fue la pérdida del juvenil Tomás Aranda, que se fracturó el peroné y no estará por el resto del año. Lanús, por su parte, tampoco se encuentra en los puestos de clasificación, y ya que al igual que el Senai se sumó solo 7 unidades. Las probables formaciones: Boca con Álvaro Montero, Dylan Gorosito, Lautaro Di Lolo, Herrero, Figal y Lautaro Blanco, Santiago Ascacíbar, Leandro Paredes, Leonel Flores, Alan Velasco, Sebastián Villa y Miguel Merentiel, el equipo de Rodolfo Arruebarrena. Lanús con Nahuel Lozada, Tomás Guidara, Carlos Izquierdos, José María Canales, Aya Marcich, Agustín Medina, Felipe Peña Biafore, Matías Sepúlveda o Franco Watson, Eduardo Salvio, Dylan Aquino y Alan Wilk, el equipo que dirige Mauricio Pellegrino. El árbitro del encuentro será Pablo Echavarría. Hernán Mastrangelo estará en el VAR. También, además de este partido, van a estar jugando en Santa Fe, en otro de los encuentros que va a abrir esta séptima fecha del torneo clausura, el partido que Unión Tatengue estará recibiendo en su estadio el 15 de abril a el conjunto de Sarmiento de Junín.
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1: La periodista Mariana Bray sufrió un intento de robo cuando llegaba a su casa. La saqué barata, manifestó. Ocurrió el lunes en Quilmes. Una cámara de seguridad registró como la conductora debió correr para no ser abordada por uno de los delincuentes. Los testimonios que dio, además, en las últimas horas. El hecho fue revelado por ella misma en uno de los programas que conducen, los cuales trabaja a diario. Y en las últimas horas se conoció el video que muestra cómo la conductora se percató de la situación y alcanzó a escapar de los asaltantes.
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1: Guillermo Franco se recordó el jueves en su salida de la jefatura de gabinete. Aseguró que el motivo principal de su renuncia fue el hostigamiento que recibía en redes sociales por parte de los propios trolls libertarios. Esta forma de comunicarse en las redes, había una persistente ataque hacia mí, me hacían renunciar todos los días, decían que me iba, fue lo que reveló el exfuncionario. De acuerdo con su relato, los cuestionamientos lo acompañaron desde el inicio de la gestión, cuando oficiaba como ministro del Interior. Al principio todos los días decían que me iba de embajador a Inglaterra o a Italia. Sin embargo, Franco sostuvo que los ataques se intensificaron luego del triunfo electoral en octubre, cuando detectó una fuerte maniobra de desgaste en su contra.
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2: La Bolsa de Cereales de Buenos Aires publicó este martes su relevamiento pre-campaña de maíz, que arrojó un dato optimista para la siembra que ya comenzó en algunas zonas puntuales. De acuerdo con la entidad porteña, el área se ubicaría en 8.4 millones de hectáreas y se mantendrá sin cambios respecto al ciclo pasado. De este modo, la bolsa se ubicó en una línea similar a la de la Secretaría de Agricultura, Ganadería y Pesca de la Nación, que la semana pasada también proyectó un área de igual del 2025-2026, aunque su cifra total es muy superior, 11.6 millones de hectáreas.
0: Deporte.
3: Los cuartos de final de las Copas Libertadores y Sudamericana tienen días y horarios confirmados. Los octavos de final barrieron con River, Tigre, Rosario Central e Independiente Rivadavia. De esta manera, en la Sudamericana solo quedó Boca en competencia y Estudiantes de La Plata y Platense en la Libertadores. La final de la Copa Libertadores será el 28 de noviembre en Montevideo. El camino hacia Uruguay tiene Estudiantes contra Corinthians y Platense ante Fluminense. Estudiantes recibirá a Corinthians en el Estadio 1 este miércoles 9 de septiembre a las 19 horas, mientras que la revancha se jugará en San Pablo el miércoles 16 de septiembre a las 19 horas.

0: Por su parte, Platense enfrentará a Fluminense en la ida en el Maracaná de Río de Janeiro y la vuelta en el Estadio Ciudad de Vicente López. Mientras que en cuanto a lo que tiene que ver con la Copa Sudamericana, Boca estará enfrentando a el conjunto de San Pablo. Comenzará la serie jugando como local en un partido en el que espera recuperar a varios lesionados. Sin embargo, no podrá contar con la baja de Tomás Aranda confirmado. La ida será el martes 8 de septiembre a las 21:30 en la Bombonera y la vuelta el martes 15 de septiembre a las 21:30 en el Morumbí. La final de la Sudamericana se jugará en el Estadio Metropolitano de Barranquilla, en Colombia, el sábado 21 de noviembre.
1: Internacionales.
2: Estados Unidos e Irán no mantienen actualmente negociaciones para poner fin a la guerra, ya que Washington se centra en ejercer presión económica sobre Teherán. Pero todas las opciones siguen sobre la mesa, afirmó el jueves el portavoz de la Casa Blanca. El objetivo principal del presidente Trump ha sido siempre y será garantizar que Irán nunca pueda obtener un arma nuclear. Y punto. Por eso llevamos a cabo la operación Epic Fury para destruir su ejército. Ahora tenemos la operación para destruir su economía.
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1: La Libertad Avanza volvió a reunirse con el PRO el jueves en la segunda cumbre entre ambos partidos en búsqueda de un potencial acuerdo para las elecciones del próximo año. El objetivo clave para el oficialismo es la reelección del presidente Javier Milei. El nuevo encuentro se celebró en la tarde de ayer en la Casa Rosada con el jefe de gabinete Diego Santilli, el presidente de la Cámara de Diputados Martín Menem y el subsecretario de Gestión Institucional Eduardo Lule Menem en representación del gobierno.
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2: El ministro de Economía, Luis Caputo, no renunció a la idea de remonetizar la economía argentina en dólares, que es el principio que lo animó en el 2025 a impulsar por decreto el esquema del impuesto a las ganancias simplificado. La reciente flexibilización en la regulación para el otorgamiento de créditos, los anuncios sobre préstamos hipotecarios y los proyectos de inocencia fiscal van en esa dirección.
0: Deportes.
3: La Federación Internacional de Fútbol Asociado aprobó un pedido de la Asociación del Fútbol Argentino para atenuar las sanciones sobre los jugadores de la selección argentina por el escandaloso conflicto al término de la final de la Copa Mundial 2026. Las penalizaciones impuestas por el máximo organismo del fútbol fueron Leandro Paredes, sancionado con 10 partidos de suspensión, Nahuel Molina con 7 y Roberto Ayala, el ayudante de campo, con 3. En tanto, Thiago Almada y el español Gavi recibieron un encuentro de castigo. Las suspensiones se cumplirán exclusivamente en partidos de las respectivas selecciones nacionales, por lo que no tendrán incidencia sobre la participación de los futbolistas en sus clubes. En este marco, la AFA elevó un pedido especial a la FIFA para que las sanciones puedan cumplirse en partidos amistosos de clase A y o partidos oficiales entre selecciones mayores de las federaciones, cualquiera de ellos ocurra primero. La misma solicitud fue aprobada por la Comisión Disciplinaria del organismo. A su vez, la Casa Madre del Fútbol Argentino se encuentra a la espera de los fundamentos de las decisiones a fin de interponer los correspondientes recursos ante la Comisión de Apelaciones de la FIFA, teniendo al TAS eventualmente como única instancia.
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1: Mundo de la tecnología, hay que hablar de una alerta de un panda tóxico que bloquea la defensa de Android para entrar a cuentas bancarias. El programa malicioso Toxic Panda fue identificado por primera vez en 2022 cuando atacó a usuarios en el sudeste asiático. Ganó fama cuando 2 años más tarde se expandió por Europa y por América Latina. Su peligrosidad sigue en crecimiento y ahora con la llegada de la inteligencia artificial, mucho más fuerte todavía, se ha multiplicado. El malware volvió a encender las alarmas de Android debido a los cambios que incorpora de forma sostenida.
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1: La defensa de Elías Pichirilo pidió al juez federal Ariel Lijo la suspensión o la prórroga del plazo para oponerse a la elevación a juicio y anunció que aportó al expediente un video que le llegó de manera anónima donde se ve a un policía plantar la droga y el arma en el auto del financista Francisco Auque. El escrito presentado ante el juzgado criminal número 11, que se conoció en las últimas horas, sostiene que el 25 de agosto el cadete, un cadete en moto, le entregó a Pichirilo en el departamento donde cumple prisión domiciliaria, en Banfield, un sobre cerrado y sin remitente identificado donde se puede ver estas imágenes.
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2: Los próximos 17 y 18 de septiembre, el Centro de Convenciones de Córdoba será nuevamente la sede de Expo Ganadera del Centro, un encuentro que reúne a productores, empresarios, instituciones, especialistas y referentes de toda la cadena de valor de la ganadería argentina. Luego de una primera edición que convocó a más de 3.000 asistentes, 45 empresas expositoras y referentes de distintos puntos del país, la Expo regresa en el 2026 con una propuesta ampliada y una fuerte incorporación de tecnología bajo el concepto Transformando la Ganadería Convencional en Ganadería de precisión.
0: Deportes.
3: Emiliano Dibu Martínez tiene un nuevo club, es jugador del Chelsea. Aston Villa aceptó una oferta de 8.750.000 libras por el argentino, según se pudo confirmar en las últimas horas. La buena relación entre ambas instituciones, que quedó fortalecida tras el reciente traspaso de Nicolás Jackson, fue determinante para que la operación llegara a buen puerto. El campeón del mundo en Qatar 2022 cuenta con el visto bueno de Xavi Alonso, el entrenador español del conjunto londinense, quien lo considera una pieza importante para su proyecto. De esta manera, el marplatense dejará Aston Villa y afrontará un nuevo desafío en uno de los gigantes de la Premier League. La llegada del Dibu Martínez a Londres se da justo con una expectativa clara: sea el arquero titular del Chelsea y volver a competir al máximo nivel en Inglaterra. De esta manera, el arquero titular de la selección argentina campeona del mundo en Qatar 2022 será compañero de Valentín Barco, flamante refuerzo también del conjunto blue, y de Enzo Fernández, que por ahora sigue siendo jugador del Chelsea, aunque está a la espera de ver si se da el traspaso al Manchester City.
0: Internacionales.
2: Los dueños argentinos de la empresa de mercado deportivo Full Play Group, Hugo Jenkins y su hijo, admitieron ante el tribunal de Brooklyn su participación en un esquema de sobornos a dirigentes de fútbol latinoamericano para obtener derechos de transmisión y patrocinio de torneos, según informó el Departamento de Justicia de Estados Unidos. Ambos acordaron un procesamiento diferido que evita la declaración formal de culpabilidad y contempla la entrega de $50 millones como parte del acuerdo.
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1: Bueno, finalmente, luego de una llamada del Ministerio de Defensa, Carlos Presti, el gobierno argentino ratificó que no está en discusión la soberanía de Chile sobre el estrecho de Magallanes y el país vecino dio por terminada la polémica bilateral. El foco de conflicto con el gobierno de José Antonio Kast concluyó luego del intercambio que mantuvieron el miércoles Presti y su par de Chile, Fernando Barros Tocornal, para aclarar las recientes declaraciones del jefe de Estado Mayor General de la Fuerza Aérea, Gustavo Valverde, sobre el estrecho y la zona austral.
0: El campo, economía.
2: El nuevo conflicto sindical que se inició en los puertos hace menos de una semana está generando ya un impacto en la actividad, fundamentalmente en las terminales de Bahía Blanca. Se trata del desencuentro entre la Cámara de Puertos Privados Comerciales y la Unión de Recibidores de Granos y Afines de la República Argentina, que no se ponen de acuerdo con relación a la actualización salarial. El pasado 20 de agosto, Urgara tenía previsto iniciar una medida de fuerza por este motivo, aunque tuvo que frenarla debido a que se dictó la conciliación obligatoria. Ahora la entidad que nuclea a las empresas portuarias aseguran que el sindicato no está cumpliendo con esa conciliación y que por ese motivo hay más de 400 camiones varados en el puerto del sur bonaerense.
0: Deportes.
3: Se sorteó la fase de grupos de la Champions League 2026-2027. Los 36 equipos que disputarán el certamen ya conocen su camino. Además, los argentinos que la juegan también saben sus rivales. Tenemos que decir que se sabe que hay algunos encuentros importantes que se jugarán en las primeras jornadas. Los 10 partidos más atractivos de la fase Liga de la Champions: el Real Madrid de local ante el Inter de Lautaro Martínez, el Arsenal frente al Real Madrid en Londres, el Manchester City con el Paris Saint-Germain, el actual bicampeón de Europa, el Barcelona con el Manchester City en el Camp Nou, el Inter con Liverpool, el Paris Saint-Germain con el Barcelona en París, el Barcelona con el Como de Nico Paz, el Liverpool ante el Atlético Madrid del Cholo Simeone, el Bayern Múnich frente al Arsenal y el Manchester United, que vuelve a esta competencia ante el Bayern Múnich, son los partidos más atractivos que se pueden llegar a disputar en esta instancia de fase de liga. La Champions League comenzará la semana del 8 de septiembre con la primera fecha de la fase de liga. La final ya tiene sede confirmada, se disputará el sábado 5 de junio de 2027 en el Estadio Wanda Metropolitano de Madrid, la casa del Atlético.
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1: Hablamos ahora del velatorio de Rubén Rada. Se llevó a cabo el jueves 27 de agosto en el Salón de los Pasos Perdidos del Palacio Legislativo, donde ya desde antes de la apertura de las puertas había mucha gente esperando para despedir al músico uruguayo. La ceremonia pública se extendió durante gran parte de la jornada del jueves. El ingreso se realizó en la puerta principal del edificio sobre Avenida del Libertador. La despedida del artista reunió a familiares, músicos, autoridades y público en general en una jornada de fuerte carga simbólica para la cultura uruguaya. Rada murió el miércoles a los 83 años, luego de permanecer un mes internado a causa de una neumonía bilateral.
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1: Y la reforma de la Carta Orgánica del Banco Central, uno de los proyectos centrales para la Casa Rosada, fue aprobado por 144 votos a favor, 102 en contra, 9 abstenciones. Una iniciativa que establece como único objetivo de la entidad preservar el valor de la moneda y le prohíbe financiar al Tesoro. Los votos favorables fueron aportados por la Libertad Avanza, el PRO, la UCR, el MID y Fuerzas Provinciales. El MID respaldó el proyecto en general, aunque no acompañó uno de los dos artículos. Lo cierto es que el oficialismo ahora logró aprobar este proyecto y buscará pasarlo directamente al Senado. En tanto, el proyecto de inocencia fiscal fue otra de las iniciativas centrales incluidas en la Libertad Avanza en el temario de la sesión. El texto incorporó cambios propuestos por los bloques dialoguistas durante las negociaciones previas a este debate. Entre las modificaciones, el oficialismo aceptó excluir de manera total e incondicional a los funcionarios públicos de los beneficios y también las presunciones contempladas en el régimen. La restricción alcanza a quienes ocupen cargos de alta responsabilidad pública, a quienes lo hayan ejercido durante los 5 años anteriores a la adhesión y a quienes los desempeñen en el futuro.
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2: El presidente de Estados Unidos, Donald Trump, oficializó la medida anticipada vía redes sociales al firmar una proclama que habilita el ingreso temporal y extraordinario de 300.000 toneladas de carne vacuna magra sin aranceles por fuera de cupos y canales habituales. La medida excluye de sus ventajas a la Argentina, Uruguay, Australia y Nueva Zelanda, países que ya operan bajo volúmenes asignados previamente. En contrapartida, la decisión le abre una oportunidad clave a Brasil, que hasta ahora no disponía de un tratamiento arancelario preferencial en Estados Unidos.
0: Deportes.
3: La continuidad del automovilismo nacional en la máxima categoría del mundo tiene luz verde. La escudería Alpine oficializó que Franco Colapinto continuará desempeñándose como piloto titular del equipo durante la temporada 2027 de la Fórmula 1, asegurándole de esta manera su segunda campaña completa dentro de la élite mundial del deporte motor. Desde la base del equipo ubicado en Enstone, la confirmación se hizo pública en las redes sociales institucionales bajo la premisa de dar continuidad al proyecto competitivo. El propio deportista expresó su satisfacción por asegurar su butaca de cara al futuro y remarcó el salto evolutivo que demostró el monoplaza en comparación con el ciclo anterior. Asimismo, agradeció el respaldo dirigencial para consolidar sus aspiraciones a largo plazo. Por su parte, la

0: Ejecutivo Flavio Briatore fundamentó la decisión institucional, destacando la estabilidad de la alineación junto a Pierre Gasly. El directivo italiano enfatizó que el crecimiento exponencial del Buerense en trazados exigentes ratifica su pertenencia indiscutida a la categoría, al tiempo que advirtió que el foco prioritario del equipo radicará en evolucionar el diseño técnico para aspirar a los primeros planos de la parrilla. El acuerdo formal llega tras un año de consolidación para el pilarense de 23 años, caracterizado por la regularidad y una baja tasa de errores conductivos. Respaldado por una sólida estructura de sponsors que garantizan su respaldo económico a largo plazo, una gestión técnica medida minuciosamente por la cúpula de Alpine, tras su sesión inicial desde Williams, el piloto logró sumar unidades valiosas en 6 de las 12 competencias iniciales del calendario, destacándose con producciones notables en circuitos complejos como Miami y Montreal.
1: Internacionales.
2: Un proyectil desconocido impactó contra un buque cisterna en el estrecho de Hormuz este miércoles y provocó un incendio que fue extinguido a la brevedad. Las autoridades locales informaron de que un buque cisterna fue alcanzado por un proyectil desconocido, lo que provocó un incendio en la embarcación, que ya se extinguió, declaró a la agencia. Hasta el momento se desconoce quién lanzó y desde dónde el proyectil contra el petrolero que intentaba atravesar la vía comercial marítima. Según el comunicado, no hubo víctimas entre la tripulación.
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1: La Libertad Avanza anticipó que en 15 días convocará a discutir en comisión el proyecto de reforma política que tiene como punto central la eliminación del PASO y ficha limpia para que los dirigentes condenados no puedan ser candidatos en elecciones nacionales. La presidenta del Bloque de la Libertad Avanza, Patricia Bullrich, dijo que la idea es convocar para tratar la reforma electoral que se encuentra frenada desde mayo por falta de acuerdos para avanzar con la anulación de las PASO. Bullrich hizo el anuncio en la sesión luego del pedido de la senadora de Despierta Chubut, Edith Terenzi, para dar el tratamiento referencial al debate de ficha limpia para evitar que puedan ser candidatos los dirigentes que recibieron una condena en segunda instancia por casos de corrupción.
0: El campo, economía.
2: La bonificación tarifaria para los bomberos voluntarios fue ampliada a las entidades que reciben el suministro de gas licuado de petróleo por redes a través de la resolución publicada en el Boletín Oficial. La medida adoptada por el Ente Nacional de Regulador de Gas y Electricidad extiende el alcance del régimen establecido, ya que contemplaba la gratuidad para el gas natural distribuido por red, además de las tarifas de transporte, distribución y otros cargos correspondientes a servicios bajo jurisdicción nacional.
0: Deportes.
3: Las Leonas se clasificaron a la final del Mundial de Hockey sobre Césped 2026 al vencer por 1-0 a Australia en un duro partido disputado en la ciudad belga de Vavre. En el partido definitorio se medirán con Países Bajos en un cruce entre las dos potencias mundiales. En el estadio Belfius Hockey Arena de la ciudad belga de Vavre, repleto de argentinos, las dirigidas por Fernando Ferrara se impusieron gracias a un tanto de la cordobesa de Acoag, Julieta Yancunas, que la depositó en la final del sábado ante Países Bajos, que se disputará en el Wagener Hockey Stadium de la ciudad holandesa de Amstelveen. La final será entre los dos mejores equipos del mundo, ya que Países Bajos es bicampeón de la Pro League y Argentina ganó la medalla de plata en ambas ocasiones. Además, ambos equipos protagonizaron la final del Mundial 2022 que ganaron las neerlandesas. En el intermedio, la Federación Internacional de Hockey le rindió homenaje a la Rosalina Luciana Aymar, elegida 8 veces mejor jugadora del mundo. De esta manera, el seleccionado argentino va en busca de la revancha mañana para poder sacarse la espina de lo que fue la derrota en el Mundial pasado. Por otra parte, los Leones buscarán hoy la clasificación a la final cuando se enfrenten a Alemania a partir de las 15:30 en busca de llegar a disputar el partido definitorio y le pueda depositar el primer título a nivel mundial.
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1: World Robot Conference 2026, se presentaron un caballo robótico capaz de transportar hasta 300 kilogramos. La capital de China, que fue el epicentro de las novedades en el ámbito de la robótica gracias a la celebración del World Robot Conference 2026, que se realizó entre el 19 y el 23 de agosto. Una de las innovaciones que más se destacó fue el encuentro de Pekinés, un caballo mecánico capaz de llevar una carga de hasta 300 kilogramos.
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1: Repasamos cómo está el tiempo en la República Argentina para esta jornada. Este viernes, final de la semana, indica que la temperatura se va a presentar con un poco cambio en la jornada en el área pampeana, particularmente manteniéndose en el resto de aire fresco. El viento estará soplando el sector este-sudeste, mientras que para el amanecer será más fresco, incluso mañana es sábado. El tiempo se va a presentar estable, nuboso, con cielo parcialmente nublado y momentos de sol, además en la jornada de hoy. Para el extremo norte del país, las temperaturas también estarán bajando un poco. La Patagonia tendrá tiempo frío y con nubosidad variable en amplias áreas de la cordillera de los Andes.
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1: Muy bien, hasta aquí el Panorama Informativo de la radio. Cerramos una nueva jornada informativa y agradecemos una vez más por haber estado en la radio con la información nacional, internacional, deportes, economía, campo, resumen informativo de la radio que nos vamos a encontrar nuevamente a partir de la próxima semana. Que tengan un buen fin de semana. Chao.
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1: Google Cloud se dispara un 82% empujado por la demanda masiva de infraestructura para IA. La división de negocios en la nube Google Cloud registró un crecimiento vertiginoso del 82% en sus métricas operativas, impulsada por la adopción masiva de herramientas de inteligencia artificial en el sector corporativo. La compañía tecnológica acumula la cifra récord de $514 mil millones en contratos comerciales ya firmados, consolidando una posición de liderazgo dentro del mercado global de infraestructura digital. Este notable repunte financiero responde a la alta demanda de empresas e instituciones que buscan integrar la capacidad de cómputo, el almacenamiento masivo y los modelos generativos de Google en sus procesos productivos. El resultado confirma el impacto de la transición algorítmica en los ingresos de las multinacionales de Silicon Valley, donde la provisión de soluciones en la nube para procesar datos complejos se ha convertido en el principal motor de rentabilidad y expansión industrial a escala internacional.
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1: El presidente Javier Milei volvió a rechazar las críticas en contra de su gestión por el crecimiento de la morosidad. Insistió en que es un tema instalado por la oposición para dividir a la sociedad y reducir la adhesión al gobierno. En una charla frente a alumnos de cuarto y quinto año de la escuela secundaria ORT, Milei presentó su próximo libro, Ética como Política de Estado. Remarcó que no aceptará modificar el rumbo de su gestión y ser más laxo, pese a cierta presión que recibió en los últimos meses para hacerlo. Por más sucio que sean, eso no justifica que tengamos que jugar sucio. Por eso recientemente se filtró una frase mía que dice: al populismo no se le gana con más populismo, se le gana haciendo las cosas bien, sostuvo el mandatario argentino.
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1: El Senado retomó la actividad parlamentaria con una sesión dedicada a la aprobación de 67 pliegos judiciales y 5 convenios internacionales. Entre los expedientes destacados figuraban la propuesta de los magistrados Pablo Bertuzzi y Pablo Yadarola para la Cámara Federal. La agenda incluyó acuerdos sobre traslado de personas sentenciadas con Ucrania, extradición con Chile, cooperación jurídica, libre comercio con países de la AELC y también temas vinculados al Mercosur. Además, se trataron proyectos para declarar fiestas nacionales y homenajes en una sesión que marcó el regreso del cuerpo tras 3 semanas sin actividad.
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1: Guillermo Francos recordó el jueves su salida de la jefatura de gabinete. Aseguró que el motivo principal de su renuncia fue el hostigamiento que recibía en redes sociales por parte de los propios trolls libertarios. Esta forma de comunicarse en las redes, había un persistente ataque hacia mí, me hacían renunciar todos los días, decían que me iba, fue lo que reveló el exfuncionario. De acuerdo con su relato, los cuestionamientos lo acompañaron desde el inicio de la gestión, cuando oficiaba como ministro del Interior. Al principio todos los días decían que me iba de embajador a Inglaterra o a Italia. Sin embargo, Francos sostuvo que los ataques se intensificaron luego del triunfo electoral en octubre, cuando detectó una fuerte maniobra de desgaste en su contra.
0: Noticias.
1: La Libertad Avanza volvió a reunirse con el PRO el jueves en la segunda cumbre entre ambos partidos en búsqueda de un potencial acuerdo para las elecciones del próximo año. El objetivo clave para el oficialismo es la reelección del presidente Javier Milei. El nuevo encuentro se celebró en la tarde de ayer en la Casa Rosada con el jefe de gabinete Diego Santilli, el presidente de la Cámara de Diputados Martín Menem y el subsecretario de Gestión Institucional Eduardo Lule Menem en representación del gobierno.
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0: Buenas, buenas. ¿Cómo les va? ¿Cómo andan? Bueno, bienvenidos. Estamos arrancando el Mega Ranking de viernes. Los 20 puestos, las 20 canciones más pedidas por todos ustedes, ¿eh? Así que atenti que arrancamos. Desde el puesto número 20, descendiendo hasta saber cuál es la canción que va a estar ocupando el puesto número 1 de este viernes, ¿eh? Así que atenti a esta data. Voy a comenzar el programa de este viernes 28 de agosto contándote cuáles son los 20 puestos más pedidos durante toda esta semana. Obviamente que queremos saber cuál es la canción que va a estar ocupando el puesto número 1, pero bueno, tranquilos, recién estamos arrancando. El programa de hoy, viernes, lo vamos a comenzar hablando del puesto número 20. Esta canción estaba ocupando el puesto número 17 el pasado viernes. Hoy desciende 3 lugares, pero todavía sigue formando parte del mega ranking de los viernes. Estoy hablando de Burna Boy con Shakira, Dai Dai, puesto número 20. Vamos a hablar justamente de Shakira, porque resulta ser que va a reconstruir una universidad y 10 colegios que fueron obviamente afectados por los terremotos en Colombia. Shakira anunció que va a reconstruir la Universidad Tecnológica de Chocó, dañada por el terremoto que sacudió Colombia el 10 de agosto, y que junto al filántropo estadounidense Howard Graham Buffett impulsará la construcción de 10 nuevos colegios en el departamento. Voy a dedicar todos mis esfuerzos personales a reconstruir la Universidad Tecnológica del Chocó. Howard va a ayudarnos con la Fundación Pies Descalzos a construir 10 escuelas nuevas en el Chocó. Por eso era tan importante traerlo a que visitara el lugar hoy, dijo Shakira a periodistas que se encontraban también en lo que es el buffet a Quibdó, capital de Chocó. La cantante señaló que cada día que los niños no van a la escuela es un día en que pausamos su futuro y eso no lo podemos permitir. Ahora te voy a presentar el puesto número 19, tu cárcel, Morat, puesto 19.
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0: momento de que hablemos de Creamfield, porque Creamfield Argentina anunció un line-up completo para su edición 2026. El mega festival de música electrónica regresa una vez más a nuestro país para acercar las figuras más importantes del género y también dar espacio a artistas emergentes. La cita va a ser el 14 de noviembre en el Parque de la Ciudad de Buenos Aires. Los cuatro números principales de esta edición son Charlotte de White, la primera artista femenina en cerrar Tomorrow Land, el referente del dance moderno Fisher, el francés Huguel, y que fue conocido por su versión de Bella Ciao, y la reconocida The Blessed Madonna, que es famosa en desenvolverse con soltura entre el house, techno y disco. En lo que respecta a las entradas, luego de tres preventas agotadas, los interesados pueden acceder a la venta general, que tiene un valor de 180 mil pesos.
1: Y para todos esos.
0: Ahora te presento el puesto 18, Dos Amantes, Tini, Ulises Bueno, puesto 18.
2: Este 18.

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2: En el puesto 17 nos cruzamos con Runway, Doechii, Lady Gaga. Esta canción estaba ocupando el puesto número 14 el pasado viernes. Hoy desciende 3 lugares y se queda en el puesto 17.

0: Vamos a hablar ahora de Raúl Alejandro, porque se habría convertido en padre, según confirmaron algunos medios en los últimos días. Pero bueno, a ver, si bien decidió mantener su vida privada fuera de flashes, estaría viviendo una nueva etapa de su vida. El periodista Alex Rodríguez de Univisión dio la buena nueva y reveló que el puertorriqueño estaría en una relación amorosa establecida desde hace un par de años, solo que esta no fue mediática como la que tuvo con Rosalía. Poco después de Rosalía, Raúl conoció a una joven estudiante, está a punto de acabar la carrera, con la que hoy día reside en Nueva York. Ella prácticamente lo acompaña a todos lados, aseguró el comunicador, y también agregó: tienen una relación muy formal desde hace 2 años. Recordamos que la ruptura entre Rosalía y Raúl Alejandro se convirtió en un escándalo mediático. Ahora vamos con el puesto número 16. Luz de día, Coti, Ángela Leiva, La Conga. Puesto 16.
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0: 8:15 de hoy viernes es Para Yo No Voy a Olvidarte, Luciano Pereyra, Qué Locura, puesto número 15.
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1: Vamos ahora con el puesto número 14. Así, Abraham Mateo, María Becerra, Big One. Puesto 14. Esta canción, el viernes pasado, ocupaba el puesto número 20. Así que sube varios lugares, viene muy bien. Así.
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0: vamos a hablar de que Cosquín Rock ya anunció su grilla 2027. Cosquín Rock acaba de anunciar su grilla completa. La edición 2027 vuelve a traer a los escenarios una propuesta que reúne lo mejor de la música nacional e internacional, con más de 100 artistas en escena. El festival de rock más convocante de nuestro país se va a llevar a cabo los días 6 y 7 de febrero del 2027 en el aeródromo de Punilla, y la gran sorpresa de esta próxima edición es el regreso de Elia Kuriakian de Valderramas, quienes tocaron por última vez en Buena Vibra 2025. Además, la grilla está encabezada por números que son infaltables, como Babasónicos, Dividido, Las Pastillas del Abuelo, No Te Va a Gustar, Catupecu Machu, Los Gardelitos, Ciro y los Persas, Él Mató a una Policía Motorizada. En lo que refiere a la música en inglés, este año se suman a la grilla Jack Johnson y Capital City, mientras que también se destaca la presencia del uruguayo Jorge Drexler como una sorpresa de la programación. El puesto 13 de este viernes es para Dua Lipa con Fer de Maná, Oye Mi Amor.
1: Puesto número 13.

0: Voy a presentarte ahora el puesto número 12. Te hacen falta dos. Manuel Turizo, puesto número 12.
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1: La defensa de Elías Pichirilo pidió al juez federal Ariel Lijo la suspensión o la prórroga del plazo para oponerse a la elevación a juicio y anunció que aportó al expediente un video que le llegó de manera anónima donde se ve a un policía plantar la droga y el arma en el auto del financista Francisco Auque. El escrito presentado ante el juzgado criminal número 11, que se conoció en las últimas horas, sostiene que el 25 de agosto un cadete en moto le entregó a Pichirilo en el departamento donde cumple prisión domiciliaria, en Banfield, un sobre cerrado y sin remitente identificado donde se puede ver estas imágenes.
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1: Bueno, finalmente, luego de una llamada del Ministerio de Defensa, Carlos Presti, el gobierno argentino ratificó que no está en discusión la soberanía de Chile sobre el Estrecho de Magallanes y el país vecino dio por terminada la polémica bilateral. El foco de conflicto con el gobierno de José Antonio Kast concluyó luego del intercambio que mantuvieron el miércoles Presti y su par de Chile, Fernando Barros Tocornal, para aclarar las recientes declaraciones del jefe de Estado Mayor General de la Fuerza Aérea, Gustavo Valverde, sobre el Estrecho y la zona austral.
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2: Hay ojos que no se hacen los ciegos, porque las paredes no solo tienen oído, ¿viste? También tienen un bemba.

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2: Vamos ahora con el puesto número 11. Vuelve Ricky Martin, Tini, Los Azules. Esta canción está ocupando el puesto número 8. Hoy desciende dos lugares y se queda en el puesto 11.

Bunny terminará su gira mundial con dos shows en Puerto Rico, Resulta ser que ya anunció cuándo va a terminar su gira mundial. Debí tirar más fotos el próximo fin de semana con dos shows en Puerto Rico natal. Luego de varios rumores, los promotores confirmaron los espectáculos. Cerramos en casa, fue el mensaje en redes sociales de Move Concert, la compañía productora de los espectáculos, junto con Noah Sand Present, sobre una imagen en la que aparecen todas las paradas de la gira, las famosas sillas y la bandera de Puerto Rico. Los conciertos van a ser en el estadio Girán Bitorn en San Juan, después de que se supiera que la promotora de Bad Bunny había reservado ese fin de semana dicho estadio y donde empezaron a montar el escenario. Algunos fanáticos se acercaron para asegurar su turno de compra pensando que sería presencial. Además de los conciertos, habrá durante el día experiencias exteriores en el recinto, según informó la productora. Vamos con el puesto número 10. Sí, porque ya estamos a mitad de camino, a mitad del mega ranking de viernes. El puesto número 10 de este viernes, ya 28 de agosto, es para Harry Styles con American Girls.

0: momento de que hablemos ahora de Masacre, porque presenta un nuevo show, ¿eh? La banda liderada por Wallace se presentará en Deseo, ¿sí? Con Masacredélica, un espectáculo que propone recorrer distintas etapas de su historia a través de su repertorio pensado desde la psicodelia, el color y una apuesta visual especialmente diseñada para la ocasión. El nuevo show llega después del lado oscuro de Masacre, una serie de presentaciones en las que el grupo exploró su costado más introspectivo y sombrío, con canciones menos habituales en sus recitales y algunos lados B de su discografía. Ahora la banda busca cambiar el enfoque, poner acento en su faceta más melódica, expansiva y luminosa, aunque sin abandonar la intensidad que forma parte de su identidad. La propuesta busca convertirse en un recorrido por el universo artístico de Masacre, con la psicodelia como eje y una apuesta visual que acompañará las distintas canciones. La performance de Wallace será otro de los elementos centrales de la noche, pensada como una experiencia que trasciende el formato tradicional del recital. Ahora te voy a presentar el puesto número 9, Young Are You, Miley Cyrus, puesto 9.
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2: El puesto número 8 de hoy viernes es para Katy Perry, What is Burn. Puesto 8.

0: En el puesto 7, hoy nos cruzamos con Danny Ocean, Ryan Castro, Desahógate. Puesto número 7.
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1: Vamos a hablar de Los Tipitos porque continúan su camino musical con la presentación de su nuevo álbum titulado Boludo. Este trabajo discográfico llega tras los adelantos de IA y Una Palabra y marca un hito en la carrera de la banda que se encuentra en uno de los momentos más sólidos y maduros de su trayectoria. En Boludo, Los Tipitos despliegan su característico estilo a través de 14 canciones que invitan a una introspección profunda. El disco explora reflexiones sobre el presente entrelazando experiencias personales y transformaciones individuales de cada uno de sus integrantes. Ahora vamos con el puesto número 6. BTS, Swan, puesto 6.
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1: En el puesto número 5, sorpresa, te voy a presentar a Tu Recuerdo de Maluma, canción que el viernes pasado estaba ocupando el puesto número 1. Así que hoy desciende lugares y se queda en el puesto 5.

0: subimos al podio y el puesto número 3 es para Olivia Rodrigo, Drop Deep, puesto 3.
1: 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Podio asegurado, pero todavía no es el final.

0: eventos de este viernes 28 de agosto es para House Tour, Sabrina Carpenter ocupando el puesto número 2.
1: 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Muy cerca, a un paso del número 1.

0: finalmente llegamos al puesto número uno, Atenti, Taylor Swift, I Knew It, I Knew You. Puesto número uno.
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Te digo adiós, te digo chau chau, te digo hasta el lunes. El lunes volvemos, ¿eh? Así que bueno, atenti a esto que te voy mencionando. El lunes te esperamos por estos lados porque hay mucho más Mega Ranking para vos. Que pases un excelente fin de... Gracias, chau.

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1: La reforma de la Carta Orgánica del Banco Central, uno de los proyectos centrales para la Casa Rosada, fue aprobado por 144 votos a favor, 102 en contra, 9 abstenciones. Una iniciativa que establece como único objetivo de la entidad preservar el valor de la moneda y le prohíbe financiar al Tesoro. Los votos favorables fueron aportados por la Libertad Avanza, el PRO, la UCR, el MID y Fuerzas Provinciales. El MID respaldó el proyecto en general, aunque no acompañó uno de los dos artículos. Lo cierto es que el oficialismo ahora logró aprobar este proyecto y buscará pasarlo directamente al Senado. En tanto, el proyecto de inocencia fiscal fue otra de las iniciativas centrales incluidas en La Libertad Avanza en el temario de la sesión. El texto incorporó cambios propuestos por los bloques dialoguistas durante las negociaciones previas a este debate. Entre las modificaciones, el oficialismo aceptó excluir de manera total e incondicional a los funcionarios públicos de los beneficios y también las presunciones contempladas en el régimen. La restricción alcanza a quienes ocupen cargos de alta responsabilidad pública, a quienes lo hayan ejercido durante los 5 años anteriores a la adhesión y a quienes los desempeñen en el futuro.
0: Noticias.
1: La Libertad Avanza anticipó que en 15 días convocará a discutir en comisión el proyecto de reforma política que tiene como punto central la eliminación de las PASO y ficha limpia para que los dirigentes condenados no puedan ser candidatos en elecciones nacionales. La presidenta del bloque de la Libertad Avanza, Patricia Bullrich, dijo que la idea es convocar para tratar la reforma electoral que se encuentra frenada desde mayo por falta de acuerdos para avanzar con la anulación de las PASO. Bullrich hizo el anuncio en la sesión luego del pedido de la senadora de Despierta Chubut, Edith Terenzi, para dar el tratamiento referencial al debate de ficha limpia para evitar que puedan ser candidatos los dirigentes que recibieron una condena en segunda instancia por casos de corrupción.
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1: La periodista Mariana Bray sufrió un intento de robo cuando llegaba a su casa. La saqué barata, manifestó. Ocurrió el lunes en Quilmes. Una cámara de seguridad la registró como la conductora. Debió correr para no ser abordada por uno de los delincuentes. Los testimonios que dio además en las últimas horas. El hecho fue revelado por ella misma en uno de los programas que conducen, los cuales trabaja a diario. Y en las últimas horas se conoció el video que muestra cómo la conductora se percató de la situación y alcanzó a escapar de los asaltantes.
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1: Hablamos ahora del velatorio de Rubén Rada. Se llevó a cabo el jueves 27 de agosto en el Salón de los Pasos Perdidos del Palacio Legislativo, donde ya desde antes de la apertura de las puertas había mucha gente esperando para despedir al músico uruguayo. La ceremonia pública se extendió durante gran parte de la jornada del jueves. El ingreso se realizó en la puerta principal del edificio sobre Avenida del Libertador. La despedida del artista reunió a familiares, músicos, autoridades y público en general en una jornada de fuerte carga simbólica para la cultura uruguaya. Rada murió el miércoles a los 83 años, luego de permanecer un mes internado a causa de una neumonía bilateral.
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2: Las cumbias originales, sus compas de Fuerza Régida y Grupo Frontera. ¡Vuélvale a marcar, compa Carlos!

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1: Las inundaciones repentinas que arrasaron comunidades en la frontera entre Nepal y China dejaron al menos 392 muertos y más de 1.400 desaparecidos, según se informó este jueves. Del lado nepalí, las víctimas mortales se calculan en 389, mientras que la cantidad de desaparecidos es mayor a 900. En el Tíbet, la agencia estatal china informó que 558 personas permanecían desaparecidas y 3 murieron a causa de los deslizamientos de tierra provocados por el colapso de un glaciar. La cadena estatal precisó que 260 de los desaparecidos eran extranjeros.
0: Noticias.
1: El consumo masivo se contrajo un 3.7% interanual en el segundo trimestre del 2026, impulsados por la fuerte caída del 6.8% en el AMBA. Durante el primer semestre, el consumo acumuló una caída del 2.5%. Este comportamiento responde a un consumidor cada vez más cauteloso que achica el tamaño de sus compras, ajusta el presupuesto familiar y prioriza qué sostener en el changuito.
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1: Como cada 30 de agosto, el próximo domingo se va a celebrar la festividad de Santa Rosa de Lima y como cada año, en honor a esa efeméride, se esperan que los próximos días ocurra la denominada tormenta de Santa Rosa, que suele ser algún episodio fuerte de lluvia o viento. No obstante, para esta oportunidad las previsiones climáticas no auguran un escenario de este tipo, sino uno más normal para esta época del año, marcado por pocas lluvias y frío. Así lo señala al menos la perspectiva agroclimática semanal elaborada por la Bolsa de Cereales de Buenos Aires.
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tiempo, o sea, tu tío, ¿no? ¿Cuánto tiempo lo conocí yo, Sí. Entramos en Cangadero, ¿no? Cangadero. Cangadero. Claro. Tiene que salir en la primera, ¿eh?

0: voy a hacer viajar en el tiempo. Escucha.
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1: Estados Unidos e Irán no mantienen actualmente negociaciones para poner fin a la guerra, ya que Washington se centra en ejercer presión económica sobre Teherán. Pero todas las opciones siguen sobre la mesa, afirmó el jueves el portavoz de la Casa Blanca. El objetivo principal del presidente Trump ha sido siempre y será garantizar que Irán nunca pueda obtener un arma nuclear. Y punto. Por eso llevamos a cabo la operación Epic Fury para destruir su ejército. Ahora tenemos la operación para destruir su economía.
0: Noticias.
1: El ministro de Economía, Luis Caputo, no renunció a la idea de remonetizar la economía argentina en dólares, que es el principio que lo animó en el 2025 a impulsar por decreto el esquema del impuesto a las ganancias simplificado. La reciente flexibilización en la regulación para el otorgamiento de créditos, los anuncios sobre préstamos hipotecarios y los proyectos de inocencia fiscal van en esa dirección.
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1: La Bolsa de Cereales de Buenos Aires publicó este martes su relevamiento pre-campaña de maíz, que arrojó un dato optimista para la siembra que ya comenzó en algunas zonas puntuales. De acuerdo con la entidad porteña, el área se ubicaría en 8.4 millones de hectáreas y se mantendrá sin cambios respecto al ciclo pasado. De este modo, la bolsa se ubicó en una línea similar a la de la Secretaría de Agricultura, Ganadería y Pesca de la Nación, que la semana pasada también proyectó un área de igual del 2025-2026, aunque su cifra total es muy superior, 11.6 millones de hectáreas.
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Señoras y señores, bienvenidos, bienvenidas a una nueva edición de Lo que Faltaba. Acá estamos, listos y preparados ya para llevarte novedades del mundo de la música, de la ciencia, de la tecnología y el espectáculo en este programa que estamos comenzando con un montón de novedades. En este viernes superactivo también, de la radio, en el último viernes de este mes de agosto. Y sí, ya estamos liquidando el año 2026 a pleno y con canciones también para mover la patita. Hoy tenemos los estrenos de este mes, las canciones más escuchadas en este momento, así que no te lo pierdas.

el Día Mundial de la Ancianidad. Además, también un día como hoy es el Día del Archivero. ¿Qué más pasaba un día como hoy? Se produce la separación de Oasis en 2009 tras una violenta discusión entre los hermanos Liam y Noel Gallagher. También se encuentran The Beatles y Bob Dylan en 1964, también un día como hoy.

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decía Shakira con la canción del Mundial, Die Die, junto con Burna Boy, lo que estás escuchando. Y ahora seguimos disfrutando de buenas canciones, son las más escuchadas del momento, sin dudas. Esto es Tu Cárcel y es la versión que hace Morat.

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también que está en el centro de la polémica por el tema con su papá, ¿no? Y la demanda que hay por el uso del dinero de Tini, nada más ni nada menos. Así que hay un revuelo judicial y familiar, sobre todo, que está encendiendo el mundo del espectáculo. Babasónicos, puesto.

Lady Gaga haciendo Runaway para abrir un nuevo bloque. Gustavo Santaolalla va a actuar en el Teatro Colón. La cita va a ser el próximo 21 de septiembre en la ciudad de Buenos Aires, como decíamos, para el aniversario número 25 de su icónico disco que se llama Ron Rocco Tour. Así es, obviamente el disco es Ron Rocco, el tour es el actual que está haciendo ahora. Bueno, ahora sí, seguimos con más canciones. Luz de día, esto es Coti.

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Luciano Pereira llega por acá con más canciones. Viste que Uruguay despidió a Rubén Rada, con música, emoción y un masivo homenaje. Uruguay vive horas de profundo dolor tras la muerte de Rubén Rada, uno de los máximos referentes de la música y la cultura del país. Falleció a los 83 años, luego de luchar durante casi un mes contra una neumonía bilateral. Bueno, hubo diferentes recuerdos y homenajes para Rubén Rada en distintas partes de Uruguay.

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1: Un proyectil desconocido impactó contra un buque cisterna en el estrecho de Hormuz este miércoles y provocó un incendio que fue extinguido a la brevedad. Las autoridades locales informaron de que un buque cisterna fue alcanzado por un proyectil desconocido, lo que provocó un incendio en la embarcación, que ya se extinguió, declaró a la agencia. Hasta el momento se desconoce quién lanzó y desde dónde el proyectil contra el petrolero que intentaba atravesar la vía comercial marítima. Según el comunicado, no hubo víctimas entre la tripulación.
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1: El presidente de Estados Unidos, Donald Trump, oficializó la medida anticipada vía redes sociales al firmar una proclama que habilita el ingreso temporal y extraordinario de 300.000 toneladas de carne vacuna magra sin aranceles por fuera de cupos y canales habituales. La medida excluye de sus ventajas a la Argentina, Uruguay, Australia y Nueva Zelanda, países que ya operan bajo volúmenes asignados previamente. En contrapartida, la decisión le abre una oportunidad clave a Brasil, que hasta ahora no disponía de un tratamiento arancelario preferencial en Estados Unidos.
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1: Los próximos 17 y 18 de septiembre, el Centro de Convenciones de Córdoba será nuevamente la sede de Expo Ganadera del Centro, un encuentro que reúne a productores, empresarios, instituciones, especialistas y referentes de toda la cadena de valor de la ganadería argentina. Luego de una primera edición que convocó a más de 3.000 asistentes, 45 empresas expositoras y referentes de distintos puntos del país, la Expo regresa en el 2026 con una propuesta ampliada y una fuerte incorporación de tecnología bajo el concepto Transformando la Ganadería Convencional en Ganadería de Precisión.
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María Becerra con B1 y Abraham Mateo. Abrimos nuevo bloque. Acordate que podés elegir las canciones que querés escuchar a través de las redes sociales de la radio. Formás parte de nuestra comunidad. Ahora, Oye Mi Amor, Maná y Dua Lipa.

Cambiónica, el problema del amor. Lo que está sonando. Comenzó Grandes Tesoros de la Historia, un programa de History conducido por Mike Wolff. El programa que podrá verse desde una pintura atribuida a Leonardo da Vinci y el Mustang de Steve McQueen, hasta también el Hacha del Resplandor, una bicicleta de té, un joystick que ayudó a Apolo 15 a descender la luna. Bueno, distintos accesorios y cosas históricas que aparecen en este nuevo programa, como decíamos, de National Geographic y que se llama Grandes Tesoros de la Historia.

Ricky Martin, sonando en este viernes súper activo de la radio. 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Bueno, estamos cerrando el mes de agosto, ¿te diste cuenta? De a poquito lo vamos liquidando con estas canciones que forman parte del ranking de lo más escuchado. American Girls, Harry Styles.

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Daddy Yankee con Bizarrap sonando por acá, abriendo un nuevo bloque, también disfrutando de canciones que te hacen mover la patita. Tiago, PZK, domingo.

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Ahora sí, amigos, abrimos el último bloque de lo que faltaba de la mano de Katy Perry con Watch It Burn, lo que estás escuchando. Y así estamos disfrutando de canciones del momento. Está ocupando las primeras posiciones de los rankings esta canción con el regreso de Katy Perry a la escena musical. Swim, esto es BTS.

Ahora sí, amigos, llegó el momento de despedirnos, llegó el momento de decir hasta cuándo. Hasta el día lunes, nuevamente, si Dios quiere, nos volvemos a encontrar en esto que se llama Lo que faltaba. El señor Cacho, como siempre, la producción general, mi nombre es Emanuel Dumroff, que la pasé muy, pero muy bien. Gracias por estar ahí, gracias por compartir un día más. Te recuerdo, no.

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2: Los dueños argentinos de la empresa de mercado deportivo Full Play Group, Hugo Jenkins y su hijo, admitieron ante el tribunal de Brooklyn su participación en un esquema de sobornos a dirigentes de fútbol latinoamericano para obtener derechos de transmisión y patrocinio de torneos, según informó el Departamento de Justicia de Estados Unidos. Ambos acordaron un procesamiento diferido que evita la declaración formal de culpabilidad y contempla la entrega de $50 millones como parte del acuerdo.
1: Noticias.
2: La bonificación tarifaria para los bomberos voluntarios fue ampliada a las entidades que reciben el suministro de gas licuado de petróleo por redes a través de la resolución publicada en el Boletín Oficial. La medida adoptada por el Ente Nacional de Regulador de Gas y Electricidad extiende el alcance del régimen establecido, ya que contemplaba la gratuidad para el gas natural distribuido por red, además de las tarifas de transporte, distribución y otros cargos correspondientes a servicios bajo jurisdicción nacional.
1: Noticias.
2: El nuevo conflicto sindical que se inició en los puertos hace menos de una semana está generando ya un impacto en la actividad, fundamentalmente en las terminales de Bahía Blanca. Se trata del desencuentro entre la Cámara de Puertos Privados Comerciales y la Unión de Recibidores de Granos y Afines de la República Argentina, que no se ponen de acuerdo con relación a la actualización salarial. El pasado 20 de agosto, Urgara tenía previsto iniciar una medida de fuerza por este motivo, aunque tuvo que frenarla debido a que se dictó la conciliación obligatoria. Ahora la entidad que nuclea a las empresas portuarias aseguran que el sindicato no está cumpliendo con esa conciliación y que por ese motivo hay más de 400 camiones varados en el puerto del sur bonaerense.
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1: Piratas informáticos de habla rusa utilizaron Cursor, el asistente de inteligencia artificial para programación de SpaceX, para ayudar a vulnerar la seguridad de una empresa química belga y de al menos otras 6 firmas a comienzos de este año. La ola de ataques informáticos potenciados por inteligencia artificial es el ejemplo más reciente de cómo actores maliciosos utilizan herramientas comerciales de inteligencia artificial para llevar adelante intrusiones.
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1: Un montañista de 86 años recuperó su mochila de más de 60 años después de haberla perdido en un glaciar de la región de Austria. El equipo, que incluía un piolet, una cámara y una pipa de la década de 1960, emergió del hielo en julio y fue devuelto al dueño a través de su hijo. El hallazgo lo realizó un excursionista en las laderas de este glaciar a 2.955 metros de altitud.
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1: 4 de las 5 provincias del este de Cuba quedaron este jueves sin electricidad después de una falla en el sistema de transmisión que provocó la desconexión de amplias zonas del territorio. Holguín, Granma, Santiago de Cuba y Guantánamo quedaron fuera de la red eléctrica nacional tras registrarse una oscilación en las líneas de transmisión. El incidente provocó además la salida abrupta del servicio de las 3 centrales termoeléctricas que abastecen al oriente de la isla.
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2: Bueno, siempre decimos, arrancamos a cerrar, porque en realidad no es que cerramos el mes en el día de hoy, pero estamos a nada, 28 ya es bastante, ¿no? Mañana 29, pasado 30 y traspasado 31, porque vamos a cerrar el próximo lunes, el mes de agosto, que se va a ir, mes de agosto 2016, se va, se termina, se perica, put, y a otra cosa mariposa. Me gusta, me encanta todo esto, me fascina realmente todo esto, así que aquí estamos para poder llevar un poco esta razón de ser llamado Un Día Perfecto en el área de radio con todos ustedes. Perdón. Estoy medio emocionado, digo como muy acelerado. No tomé nada, prometo que no tomé nada. Soy así, normalito, ya soy así. Bueno, pero bueno, hablando de tomar y hablando un poco, vamos a presentar al staff permanente del programa de radio, que son los muchachos que realmente trabajan, que se rompen el lomo y que me dicen, Omar, por acá no es, porque siempre voy en contra de la corriente. No importa, ellos me bancan porque me quieren. Son los únicos, los number one, Nati Alejandro Mateo Peralta, Pablo Sevenen. ¿Qué más? Giancarlo Manzano, que les habla Omar Galarza. Gente linda de la radio, bienvenidos a este día perfecto viernes.
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0: creo que voy a poder llegar. Estoy como que estoy un poco enfermo, mano, de verdad. Estoy, me levanté. Ya lo no. Y me vieron ayer como va a estar enfermo. ¿Qué más? Mira,
1: no creo que voy a poder llegar. Mi perrito se perdió de nuevo. Tiene sangre y se perdió, mano. Qué cosa más loca, ¿verdad? Por segunda vez.
0: Mala mía, sorry. Bye.

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1: Bueno, como siempre hay cosas que pasan y a nosotros nos conmueven y nos pasan por arriba, básicamente. Pero tiene que ver con la actualidad del mundo. Francia abrió la campaña presidencial con un debate entre 7 aspirantes al elicio. Todos 7 es un montón. Pero 7 es un montón. ¿Por qué tanto, digamos? ¿Qué onda? Que sean menos, ¿viste? ¿Qué sé yo? Bueno, en otros temas que también nosotros hemos repasado, así por el ámbito nacional o internacional, incluso en los últimos días, tiene que ver con Donald Trump, que aseguró que Putin no atacará a países de la OTAN. Parece que llegaron a un acuerdo, que habló el teléfono rojo, que todavía anda, ¿viste? Que levanta el teléfono y dice: "Hello, I am Donald Trump. I go, ya sé que sos Donald Trump", le dice. "Razakatsapta", le dicen en ruso. Si el teléfono rojo es solamente para que hable el presidente de Rusia, el presidente de Estados Unidos. Pavote, le dijo Vladimir Putin. Pero bueno, en medio de toda esta disputa, Trump aseguró que Vladimir Putin no va a atacar territorio de la OTAN y restó importancia a los informes que señalaban que Washington había enviado una advertencia explícita a Moscú tras la visita de la CIA a la... Perdón, del director de la CIA a la capital rusa. Como que le iban a mandar un ultimátum. Bueno, aparentemente, no. Esto es lo que digo, no, no va a pasar. He tenido buenas conversaciones con él. No va a atacar, respondió el mandatario en el despacho Oval cuando fue consultado por los reportes. Horas antes había precisado en una reciente entrevista telefónica que realizó el viaje el director de CIA a Moscú en el marco de un contacto periódico con su par de Rusia, que era la única manera, digamos, en que un norteamericano de cargo pueda viajar a Rusia. Si no lo puede, ¿viste? Es un quilombo, lo matan directamente la KGB. Está mal la KGB, no importa. Bueno, lo cierto es que si Donald Trump aseguró que Vladimir Putin no va a atacar Rusia, bueno, por ese lado no hay ninguna noticia que destacar. Es todo normal, lo que sí sigue atacando Ucrania y un montón de otros lugares, pero bueno, esa es otra guerra.
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1: Muy bien, muy bien, muy bien, muy bien. Is This Love, clásico de Bob Marley, identificado, por supuesto, ante el primer acorde, ante la primera percusión, el primer sonido de percusión, ya sabemos que se trata de este tremendo tema. Fue lanzado en 1978 dentro del álbum Kaya, un disco con el cual Marley se alejó bastante de las canciones más abiertamente políticas y se concentró en temas más como el amor, la marihuana y una vida un poco más tranquila. Marley escribió la canción en un momento en el cual su música estaba alcanzando una audiencia internacional enorme, y justamente Is This Love ayudó muchísimo a mostrar una cara distinta del artista. No solamente estaba Marley de los mensajes sociales y políticos, también estaba este Marley, el íntimo, el romántico, el cotidiano, el que también comenzaba a cantarle nada menos que al amor.

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1: Bueno, muy bien o muy mal, no sé, no importa, a mí no me importa, no sé qué está bien, qué está mal, estamos en una etapa de la vida en la cual me pone nervioso todo, ¿entendés? No sé si estoy bien, a veces, qué sé yo, porque por ejemplo a veces voy a, estoy, en el colectivo, por ejemplo, y le cedo el paso a alguien, digo, disculpe, señor, pase usted, ¿viste? No sé si se va a enojar, me dice, pero ¿qué te crees? Que soy vieja, po, me pego un carterazo, no sé, ¿viste? No sé qué está bien, qué está mal, pero bueno, también me di cuenta que hay cosas que están mal y que tienen que ver con los avances, con lo que nosotros mal llamamos evolución de la especie, evolución de su hermano, evolución de la tecnología, evolución de las cosas, ¿no entendés? Luego, la única evolución de las cosas, evolución de las especies, de la que hablaba Darwin, que es lo único que más o menos está entendible, después el resto, ininteligible. Amigas, amigos, no sé en qué momento, no sé cuándo pasó, pero parece que le declaramos la guerra a las bacterias, porque si no, no me explico, ¿viste? ¿Por qué? Porque, por ejemplo, antes no existía, antes no había problemas, antes no teníamos ningún tipo de bacteria. Antes, ¿qué pasa? La gente de antes tenía más anticuerpos. ¿Por qué, muchachos? Que alguien me lo explique. ¿Por qué antes? Porque uno se tomaba agua de canilla al aire libre, ¿se acuerdan? En el parque había bebidos, que vos tenías que, estabas haciendo una cola y delante tuyo había un caballo, un perro, y después venías vos y tomabas, y no pasaba nada, ¿viste? Nadie te decía, oh, no, te vas a contaminar. Nadie decía, yo sabés la de veces que tomaba y venía un caballo y me langueteaba en la canilla y yo tomaba igual. Antes en los pueblos, sobre todo, estaban en las plazas, ¿se acuerdan? Estaban en las plazas, había un bebedero, una canilla, tiraba agua. Algunos habían tirado agua constantemente, ¿no? Y de ahí tomaban agua los perros, tomaban agua los caballos, las vacas, todo. Y después venías vos de jugar un partido de fútbol todo transpirado, que también, viste, tenías más bacteria que el perro, seguramente. Y te tomabas agua de ahí, no pasaba nada. Y nadie te decía que tengas cuidado con los microbios. De hecho, no existía el agua envasada. Yo conocí el agua envasada después de mucho tiempo, muchacho. Con la mano del corazón. ¿Hace cuánto? Bueno, ahora sí tomo muy seguido, ¿no? Pero antes lo tomaba, ¿viste? Además, ¿viste cómo? También está esta cosa del agua envasada que la gente dice, ¡ay, está rica! No, no está rica, no tiene que tener gusto el agua. Si no, es inolor, incolora, insípida, que no lo aprendiste en la primaria. Así que no me digas qué lindo gusto, porque ahora estás tomando otra cosa, ¿entendés? No es agua eso. El tema es que, bueno, por culpa de esto, justamente no sé si bacteria, microbio, lo que fuere, virus, bicho, bichito, un bichito chiquitito que no lo vemos, pero que está, nos cagó la vida, ¿viste? Durante un montón de tiempo nos terminó cagando la vida. Y ahí estuvimos, ¿viste? Nosotros le pusimos la mejor onda, pero estuvimos encerrados durante un año y pico. Perdí, o sea, tuve mucho temor de tener el corazón. Pero bueno, lo cierto es que claramente eso es parte de la involución de la especie, ¿no? Del ser humano, del cuerpo humano. Si no se explica, no sé, qué sé yo. Antes la gente vivía como 100 años, 90 años, 80 años, 90 años, 100 años. Todo el mundo tenía 90 años. Los abuelos se morían a los 90 años, ¿entendés? Y ahora si no te tomás algún complemento vitamínico, no llegás al viernes. ¿Qué onda, loco? Lo cierto es que claramente le declaramos la guerra a las bacterias o algo. Y declararle la guerra, digo, también desde el punto de vista científico, ¿no? Porque se dan cuenta que, por ejemplo, están los desodorantes, los desodorantes ambientales, que son una cosa hermosa, ¿viste? Cuando te mata la bacteria, ¿viste? El de la marca Isofor, que te mata la bacteria, pero te deja una, te mata el 99,9% y te deja una para que se reproduzca y para seguir teniendo laburo. Ese es típico, ¿viste? En un momento todo empezó a ser como renovable en el mundo, en realidad, ¿no? Porque antes, por ejemplo, qué sé yo me acuerdo que los autos de antes duraban un montón. Ahora los autos son todos tallereros. Yo me acuerdo que vos te comprabas un reloj y te duraba toda la vida. Heredaban tus hijos los relojes. Y ahora te dura un año, dos años, tres años y le pones onda. Y de repente alguien, un vivo, dijo, che, vamos a empezar a hacer algo que se rompa, porque si no, viste, no renovamos nada. Entonces empezaron a hacer justamente la industrialización y la comercialización a raíz de eso, ¿no? Entonces hacía algo que sea con una determinada vía útil. Cuando se te rompía, vos te ibas a comprar otro. No es que no lo pueden hacer in eternum. Lo pueden hacer, pero no lo quieren, porque si no, se van a quedar sin laburo un montón de gente, ¿entendés? Por eso lo hacen. Y yo creo que la marca, el Isoform, o las marcas que te matan las bacterias, que te dicen te matamos el 99,9%, están en esa línea. Te dejan uno para que se reproduzca y para volver a tener laburo, porque si no, no compras más, ¿viste? Y eso claramente es declararle la guerra a las bacterias. Y con esto de la pandemia aprendimos otra cosa también, ¿no? que la bacteria tenés la mano, se la podés pasar a alguien con un saludo. Qué feo, ¿viste? Yo cuando ahora cuando me toca la mano, le digo, ¡epa, la mía! Pero ahora, viste, aprendimos que tenés que te tirás primero el isofor para que te mate el 99,9% de las bacterias. Que ahora también los otros limpiadores que te matan el coronavirus. Por la duda tenés que lavarte la mano con jabón, te pones alcohol en gel. Y después abrís el bicaporte de la puerta y capaz que ahí hay coronavirus, viste. Entonces te quedás con la sensación. Yo por eso, a mí me generó una locura. Yo estoy todo el tiempo poniéndome alcohol en gel. Todo el tiempo. Veo alcohol en gel y en cualquier lugar de negocio. Voy caminando, veo en un supermercado, está el alcohol en gel en la puerta. No voy a entrar a comprar, pero igual me pongo alcohol en gel porque pienso que ahora, viste, ya no es más un vasito de agua, no se le niega a nadie. Un poquitito de alcohol en gel no se le niega a nadie, ¿eh? Viste, es así, la vida es así.
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2: Bueno, no será mucho. Vamos a hablar de algo. No sé si lo contamos, pero si no te lo cuento igual porque no me importa, ¿viste? Tiene que ver con una china, en este caso, un actor y una actriz china. Pero pasa que ella no es una actriz, es un actor de 23 años que formó parte de un rodaje de una película. Un proyecto de 50 episodios concebido en China como un drama de formato corto, que es muy común en este tiempo, que se puede consumir, de hecho, por TikTok. Mirás un montón de estos capítulos. Bueno, terminó siendo un fracaso comercial total luego que la plataforma de transmisión rechazara la emisión debido al contenido excesivo de escenas románticas explícitas, que era casi como una cucharada de, claro, exceso de dulzosidad, ¿viste? Horrible. La mujer estableció... porque una mujer pagó por esta película, para ella ser la protagonista. Estableció dos condiciones estrictas, si no se hacía la película, para poder aportar el capital necesario para la producción. Primero, asumir ella el papel femenino principal y mantener el control absoluto sobre el texto de la historia. Después, que aparezca un tipo bailando, una jaula, lo que sea. Pero pese a las advertencias del director y del equipo técnico sobre el riesgo de romper el ritmo narrativo con tantas interrupciones, la verdad es que la inversora rechazó cualquier recomendación y dijo, nada, he visto más dramas cortos de los que ustedes han producido en toda su vida, fue lo que dijo la mujer, y además tengo la plata, que es la parte más importante. El actor principal se llamó Zhong Yufei. Relató que la mujer lo sujetó de la cabeza para besarlo a la fuerza durante la primera toma romántica del rodaje. Y ahora, mira, tenía más ganas de besar al actor, que aparentemente era su actor preferido. Tenía más ganas de besar al actor que de hacer la película. Ante la falta de intervención de sus compañeros de trabajo y con la intención de consolidar su primer gran papel en la industria, bueno, el joven decidió continuar con la producción a pesar del malestar constante porque la mina lo estaba besando todo el tiempo. El productor Meng Xin explicó que la situación real del proyecto fue bastante complicada después de que los ejecutivos de la plataforma de internet descartaron la serie en la etapa de postproducción. La evaluación del material determinó que la acumulación de tomas íntimas vulneraba la normativa de la regulación vigente, lo que dejó la obra sin posibilidad de comercialización, nada más y nada menos. Con lo cual, esta obra que ya le hemos contado en otro momento, bueno, se convirtió en un fiasco realmente, particularmente para China, para el actor y para todo el mundo. O sea, el tipo, primero porque tuvo

0: básicamente, o sea, con tantos besos y tantas escenas cuasi pornográficas, bueno, nada, qué sé yo, ponerlo en algún canal porno de esos de elevados tonos de veracidad y listo, viste, y lo vendemos por ahí, total, ¿quién te quita lo besado? Le dijeron a la China.
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1: Muy bien, amigas y amigos. Gente linda de la radio, acá estamos para contarles cuáles son las novedades del mundo de la tecnología que tiene que ver con un día perfecto tecnológico, por supuesto, en el día de hoy. Bueno, una de las cosas que me llama la atención tiene que ver con, ¿cómo es? El World Robot Conference 2026. Me encanta, es una cosa espectacular. La capital china fue el epicentro de las novedades en el ámbito de la robótica y parece que uno de los que llamó la atención es un robot. Por supuesto, porque era una conferencia de robot. ¿Para qué va a ser? ¿Para qué va a salir si no hay robot? Bueno, hay un robot que tiene forma de caballo con la capacidad de transportar hasta 300 kilos. Un montón, ¿viste? Te trae los materiales para construir tu casa directamente desde el corralón. Pero es un robot. Bueno, nada. La cosa es que el caballo robótico que relinchó en el World Robot Conference 2026 en China, creado por la empresa Daxai Robotics, esta máquina bioinspirada que se llama Kiki o Kiji X1, se parece a los perros robóticos que ganaron fama gracias a los desarrollos como Spot de Boston Robotics, aunque en realidad este es un poquitito más grande y tiene capacidad para transportar mucho peso realmente. Después están otros robots que son impresionantes. Uno de los robots tiene que ver con una suerte de humanoide gigante que mide como 4 o 5, yo calculo como unos 4 o 5 metros, tranqui, por abajo de las patas debe medir ese robot, o más, ¿no? Como 6, 7 robots, no, es un montón, impresionante. Bueno, esto fue la conferencia de robots que está dejando que hablar y que, por supuesto, en los próximos días va a dejar que hablar mucho más todavía. Y ahí en esta conferencia de robots está la famosa robot, ¿viste? Humanoide, que fue creada para, nada, para enamorar a los chinos y al mundo, que es muy mona, muy linda y que además le agregaron lengua, ¿sabían? Sí, una lengua que con unas glándulas que se humectan. Impresionante. Ya no sabes qué hacer, ¿viste? Claro que tenés conocimiento y te pones a hacer pavada, ¿viste? Como son los chinos. Bueno, nada, la cosa es que en esta conferencia, una de las más importantes del mundo, de un país que es, sin lugar a dudas, el más importante del mundo en materia de robótica, que está dejando, o que está dejando que hablar a mucha gente y está asombrando al mundo.
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Síganos en las redes sociales, Un Día Perfecto Oficial Facebook, Un Día Perfecto Oficial Instagram. Me gusta esto, suena muy bien, suena en la radio. Le ponemos tanta onda como podemos y seguimos compartiendo, porque ya se viene un 2x1 que seguramente les va a gustar mucho más todavía. No se vayan a seguir compartiendo las canciones.

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1: Bueno, esto es de Bambi en el 2x1 del día de hoy. Arrancamos con este primer tema.

Bueno, Bambi, yo vivo en una canción, se llama este tema, una de las canciones más conocidas, por supuesto, de este artista que supo formar parte de otra banda muy conocida y que todos las conocemos y que no hace falta tanta presentación. Segundo tema de Bambi, esto se llama Canción para Septiembre y suena justamente cuando se está acercando el mes de septiembre.

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1: Bueno, ¿saben qué me dieron ganas de hablar y explicar el día de hoy? De lo que fue la Guerra Fría. Porque ahora con esto que Donald Trump dijo que no van a atacar, que Vladimir Putin y más, digo, hablemos de la Guerra Fría. ¿Qué es esa guerra que durante casi medio siglo combinó o mezcló a dos grandes potencias enfrentadas? De un lado Estados Unidos, del otro lado la Unión Soviética. Tenía modelo político, económico, social completamente diferente. Y siempre uno decía que el otro era el peor, el malo, el maligno. Y después está la Segunda Guerra Mundial, que quedaron frente a frente, digo, después de la Segunda Guerra Mundial, frente a frente con algo que nunca había existido a esa escala. O sea, dos superpotencias capaces de destruirse mutuamente. Eso fue. Fue como dos leones tratando de pelear sin atacarse, pero mirándose y observándose todo el tiempo. Capaces de destruir al resto del planeta, de hecho, en el intento, porque por eso fue el calvario tremendo, porque se especulaba que si había una guerra entre Estados Unidos y Rusia, la catástrofe iba a ser tal que solamente capaz que íbamos a sobrevivir nosotros, que no nos metemos nunca con nadie. Pero curioso es que durante décadas nunca se declararon una guerra directamente entre ellas, pero se llamó la Guerra Fría porque por bajo cuerda, digamos, había como un espionaje, había una cosa ahí de enfrentamiento constante. Después de 45, Estados Unidos y la Unión Soviética comenzaron a disputar algo que era mucho más grande que el territorio. Querían demostrar que su modelo de sociedad era el futuro del mundo. Estados Unidos defendía el capitalismo y la democracia liberal. La Unión Soviética defendía el comunismo y un sistema político de partido único. Cada uno quería ampliar su influencia. Europa quedó prácticamente dividida en dos. En el oeste, los países aliados a Estados Unidos. Y en el este, los países bajo la influencia soviética. Y en medio apareció una frontera política militar ideológica que Churchill llamó la famosa cortina de hierro. Pero había un problema nuevo, que era la bomba atómica, porque Estados Unidos había utilizado armas nucleares, recordemos, contra Japón en el 45. En el 49 la Unión Soviética consiguió también la bomba atómica. O sea, nunca el único hasta ahora que ha tirado bomba atómica y que destruyó y mató inocentes de Estados Unidos, ¿no? Después llegaron armas todavía más poderosas, porque misiles capaces de atravesar continentes. Imagínense nada más y nada menos. Submarinos nucleares, bombarderos, sistemas de detección, no sé, y una idea que en un principio pareció algo absurda porque terminó convirtiéndose en la base de la estrategia. Si uno atacaba primero, probablemente el otro todavía tendría capacidad para responder y destruirlo. Y eso se conoció como destrucción mutua asegurada. Y esas, en otras palabras, si empezamos una guerra nuclear, no gana nadie. Entonces dijeron, vamos a aflojarlo un poco, pero la realidad es que nadie aflojó porque continuó, por supuesto, con todo ese espionaje que vimos en un montón de películas. El Superagente 86, que es linda película, que también nació por aquella época, ¿no? Pero bueno, la paradoja era extraordinaria, o sea, las armas más destructivas de la historia podían convertirse al mismo tiempo en una razón para no utilizarla. Y ese es un mensaje también impresionante. Se enfrentaron indirectamente, ¿no?, en distintos lugares del mundo. La Unión Soviética de Estados Unidos en Corea, en Vietnam, en Afganistán, bueno, aquí en América Latina también, en África. Cada potencia apoyaba gobiernos, movimientos, ejércitos o grupos aliados distintos. No necesariamente mandaban soldados propios a combatir, pero sí, de alguna manera, influían en su ideología y le decían, che, ¿por qué no vas y disparas a aquel que tiene la ideología del otro? Y bueno, y así fue como se empezó a reconstruir y a construir esta tremenda Guerra Fría. Durante la Guerra Fría, el miedo se convirtió en una herramienta política. Estados Unidos, por ejemplo, enseñaba a los niños cómo cubrirse ante un posible ataque ruso. O sea, en las radios todos los días alguien hablaba y decía cosas del orden de nos pueden atacar. Miraban para arriba, veían un globo, cualquier cosa, y decían, puede ser un misil de Rusia. O sea, hubo una cosa impresionante realmente. Fue realmente fuerte, ¿no? Fuerte para el mundo particularmente, pero calculo que ellos dos, los dos países fueron los que más lo vivieron de manera intensa. Pero bueno, las armas nucleares, las alianzas militares, las carreras tecnológicas, los servicios de inteligencia y la exposición espacial, una lección bastante incómoda. Durante mucho tiempo duró la Guerra Fría. Después fueron al espacio, porque a ver quién llegaba primero al espacio. Rusia ganó un par de batallas, Estados Unidos llegó a la Luna, ¿no? Está la teoría conspirativa que nunca llegó, pero Estados Unidos llegó a la Luna. Bueno, nada, esto fue lo que sucedió durante ese periodo llamado Guerra Fría, en donde no se atacaban, no pasa nada, somos amigos, pero por detrás se estaban hurgando, mirando, nada, y peleando.
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1: Bueno, ayer se nos pasó una pequeña historia. Ayer 27 de agosto fue un día muy especial, particularmente para América Latina y particularmente para Argentina. 27 de agosto, hay una pregunta que probablemente nadie se hizo aquella noche en Buenos Aires. ¿Para qué sirve hablarle a alguien que no sabe si está escuchando? Esto sucedió en la terraza del Teatro Coliseo. Había cuatro jóvenes en aquel momento, 27 de agosto de 1920, Enrique Susini, César Guerrico, Luis Romero Carranza y Miguel Mujica. No eran empresarios de comunicación, eran estudiantes de medicina, pero también eran radioaficionados, fascinados con una tecnología que todavía estaba dando sus primeros pasos. Habían conseguido armar un transmisor rudimentario de apenas

0: tal vez unas pocas decenas de personas que tenían algún receptor capaz de captar aquella señal. Susini habló y después ocurrió algo que hoy nos parece completamente natural, normal, pero que en aquel 1920 era casi ciencia ficción. Porque él habló y luego la música empezó a sonar. Y la música empezó a viajar por el aire. Desde el Teatro Coliseo comenzó a escucharse Parsifal, la tremenda obra de Richard Wagner. Una ópera que se transmitió durante horas. Y mientras aquellos cuatro esperaban arriba, en distintos lugares de Buenos Aires, algunas personas escucharon algo que probablemente no terminaban de entender. Pero que ahí estaba, sonando con lo más hermoso del arte, mezclándose con lo más hermoso del arte, como era la música clásica. No sabían que estaban asistiendo al nacimiento de un medio. Simplemente le habían encendido un aparato y de repente había una voz, había música, había alguien del otro lado. Que aquellos alguien los llamaron, de hecho, los locos de la azotea. Y está bien, me gusta ese mote, me gusta ese nombre, porque describe perfectamente lo que hicieron. No porque estuvieran locos, sino porque tuvieron la clase de imaginación que muchas veces hace falta para empezar algo nuevo. Ese toque de locura, hacer primero la pregunta y después preguntarse para qué serviría la respuesta. O sea, aquella transmisión terminó, la noche siguió, Buenos Aires siguió con su vida, pero algo había cambiado. Porque desde esa terraza acababa de nacer una posibilidad, que una persona pudiera estar en un lugar y hacerle compañía a otra persona que se encontraba a kilómetros de distancia, sin conocerla, sin verla, sin saber siquiera quién era. Y mirá que donde llegó aquella idea fue algo impresionante, porque hoy estamos acá haciendo exactamente eso, un micrófono, una voz, alguien que habla y alguien que escucha. La verdadera historia de aquellos cuatro muchachos, de aquellos cuatro locos de la azotea, fue esa. O tal vez no sea que inventaron la radio, fue simplemente el concepto. Que tuvieron el coraje de hablar antes de saber quién estaba del otro lado y quién estaba escuchando. 106 años después, sigue siendo esto bastante parecido a lo que hacemos nosotros cada vez que abrimos un micrófono y pronunciamos algunas palabras y contamos, por qué no, alguna historia, incluso cuando contamos la historia de la radio.
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0: lamentablemente nos tenemos que despedir. Gracias totales por haber estado con nosotros en el programa de hoy. Nos tenemos que despedir, pero no sin antes agradecer a todo el planeta Tierra. Se termina este viernes. Todo el viernes, no sé si todo el viernes. Bueno, para nosotros todo el viernes en realidad, porque el viernes continúa. Nati Alejandra, Mateo Peralta, Pablo Jiménez, Giancarlo Manzano, que les habla, Omar Galarza. Mi nombre, Omar Galarza, ya les dije. Bueno, esto fue un día perfecto, versión viernes. Buen fin de semana para todos. Nos encontramos y nos escuchamos el próximo lunes. Chao, adiós.
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